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1: Un día normal en los Estados Unidos.

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1: Un día normal en los Estados Unidos.

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0: Buenos días, yo Enrique Santos, con la bella Dayanara Torres. ¿Qué hiciste tú después de una ruptura? ¿Cómo celebraste o qué hiciste? ¿Alguna locura o algo que no te atrevías a hacer antes? Estamos hablando de esto, llámanos, 844-YES Enrique. Nos puedes comentar también hablando por el WhatsApp 305-605-9494. La semana pasada, hablando de cosas de que nos habíamos arrepentido, escucha lo que dijo, nos contó esta muchacha de que estuvo con dos tipos en la misma noche después de un divorcio.
1: Me arrepiento mil veces que salí con dos hombres el mismo día.
0: Ay, ¿ya tenías?
1: Tenía 42. 42.
2: Pero para te arrepientes porque después uno se dio cuenta del otro, ¿o qué pasó?
0: Ay, murieron.
2: Porque si nadie se dio cuenta, pues no.
3: ¡Dayanara!
2: No estoy diciendo que yo. Estoy ayudando aquí.
1: Es que ya no tenía para el segundo.
0: ¿No tenía energía?
2: ¡Ay!
1: No tenía para el segundo casi, mija.
2: O sea, tengo que aclarar pensando en una cena que salió.
0: Yeah.
2: Tengo que aclarar.
1: Tremendo,
0: Chumaleri, ¿qué tú crees de eso?
2: Tremendita, tremenda.
4: Hay un coro que le podemos decir todos juntos. ¿Qué
0: ¿cuál?
4: Perra, qué perra?
3: ¡Qué perra, mi amiga!
0: ¡Qué mala! Oye, pero ¿qué tú crees de la edad de Chumaleri experimentando a esa edad?
4: No tiene nada que ver, ¿eh? 42.
1: Enrique.
0: Dime.
1: Enrique.
0: Dime, baby.
1: Eso lo hice después que me divorcié, acabé.
3: Oh, sí, rebound.
2: Sí. Está rebelde, está rebelde.
0: Ajá. Luz, enfoque en la cámara y anda ganando.
2: Suelta, como
0: enfóquela. Ahí estamos enfocados.
1: Aproveché lo perdido.
0: Ay, Dios. Pero ahora se arrepiente. Ok, so esta estuvo con dos tipos en la misma noche después de un divorcio.
2: Así wow. Es.
0: Pero esto lo hacen los tipos all the time y los tipos un bárbaro. Son salvajes, tuve con dos o tres mujeres, pero lo hace una mujer y todo el mundo lo ve mal.
2: Y es exactamente.
0: Es el double standard, desafortunadamente.
2: True.
0: 844-YES Enrique, háblanos por WhatsApp 305-605-9494. ¿Cómo celebraste tu ruptura? A ver, Jaro, ¿alguna barbaridad que hiciste tú después de que alguien te partió el corazón?
5: Yo no, pero
2: tú eres
5: sí
2: el
5: tengo,
2: que parte corazones.
5: Sí tengo panas, panas que algunas mujeres no saben cómo lidiar con eso y se vuelven tóxicas.
2: Ah,
5: pues le desbarataron el carro.
2: El ¡ay!
0: ¿Por qué la mujer siempre la coge con los carros?
5: I don't know.
2: Porque a los hombres les interesa, sus carros son muy importantes.
4: Sí, porque son muy brutos y ustedes le prestan más atención a los carros que a sus mujeres y por eso terminan gay o soltero.
5: Yo tenía también otro pana que él le gustaba los Jordans y tenía una colección de tenis. Yo creo que tenía más tenis que ropa.
2: Ajá.
5: Ah, pues esa mujer la cogió todos sus zapatos y le dio una bañada en cloro.
0: Le tiró cloro a los Jordans.
2: Le pudo haber tirado gasolina, los quemaba.
5: No, porque es gasolina, es que para que se dañaran. You can't do nothing with them, ya tanto feo.
2: True.
0: Vámonos a WhatsApp.
6: Háblanos por WhatsApp, 305-605-9494. 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
7: Buenos días, Enrique.
0: Buenos días.
7: Todo el mundo por allá. Les mando saludos, los escucho todos los días.
0: Gracias.
7: Quería decirle que cuando yo era joven, me casé. No quería casarme, pero me casé porque tenía problemas en mi casa con mi padre. Y quería irme, entonces no estaba enamorado. Y bueno, imagínate, me divorcié. Y cuando me divorcié, empecé a salir, fui para la discoteca. Y me encontré una muchacha que metía en los swingers club. Se metía mucho en las discotecas de los swingers. Y bueno, ya tú sabes, todos los fines de semana era metido ahí con los swingers y tú sabes, acabando.
8: Linda historia.
0: Eso te cambia la vida completamente.
8: I'm so glad he didn't go into details.
0: Gracias. String, tú trabajaste en un famoso club de swingers.
8: Yes, I did.
0: Swingers, si no sabes, eso es intercambio. O sea, la gente llega con su pareja y se ponen de acuerdo. Hey, tú quieres estar con la mía, yo quiero con el tuyo, lo que sea, y intercambian, ahí mismo meten mano.
8: Pero vamos a aclarar, porque tú dices que yo trabajé, suena como que yo estaba ahí intercambiando con gente.
2: Estabas ahí como un profesional haciendo tu trabajo. ¿En serio?
8: Yo estaba tocando, ellos tenían una sección del lugar que es literal, bueno, tú fuiste, usa como una discoteca.
2: ¿Tú fuiste?
9: Fuimos.
2: ¿Enrique?
9: Sí,
2: claro. Como grupo de...
0: Yo fui para ver, para
8: un field trip,
9: Fue como ir a visitar el zoológico.
0: Similar. Sí, porque andan en cuatro igual que los animales.
2: Exacto.
9: Son pero, terriers.
8: Pero sí, no, trabajé ahí 2 años. Estuve ahí todos los fines de semana y ahí las cosas que se veían era como que lo que pasa ahí no pasó porque...
0: Parecía un zoológico, sí. Te lo estoy diciendo.
2: Oh, my God.
0: Sí, hipopótamo por ahí en una esquina, sí. Una chita por allá, un mono pintando así de una rama.
8: Que después del tiempo, o sea, que sale en la noticia de vez en cuando, no, que fulano estaba metido en el mundo de los swingers, y se metía en tal lugar, yo decía... Espérate, yo trabajaba ahí durante ese tiempo, pero había muchas personas, estaba oscuro, uno no ve.
9: Había muchas personas.
0: Al oscuro, metí la mano, al oscuro.
8: Metí los pies.
9: Pero quiero que entiendan que uno dice, bueno, esto es club, papá, pero lo que yo vi y lo que vimos, para mí no me llamó la atención para nada. Es más, me quise ir porque me dio hasta asco, porque no son personas, y discúlpame, no quiero ser nasty or stupid.
8: Asco.
9: It was nasty looking. People doing nasty,
0: definitivamente,
9: nasty, disgusting,
0: definitivamente esto no es para todo el mundo, pero quizás estabas en el cuarto equivocado porque
8: ¿qué cuarto estabas tú? Porque yo no me metí ahí. ¿Qué animal viste tú que yo no vi?
0: Porque Stream tocaba en el cuarto gay.
2: En el cuarto.
5: En el cuarto de las espadas.
8: Digan lo que ustedes quieran. Digan lo que ustedes quieran, pero ese cuarto gay pagaba bastante bien.
0: Los gays soltaban mucho billete. Daylin, buenos días. ¿Qué barbaridad hiciste tú después de haberte divorciado o separado?
10: Bueno, divorciada no, fue novia hace muchos años.
2: Ajá.
10: Me dejó porque le dio la gana, no tenía un problema ni nada. Y dijo, ah, sí, espérate.
2: Ajá.
10: Me empaté con el mejor amigo.
2: ¡Anda! Oh. ¡Auchi! Wow.
0: No es, pero no es amigo del tipo para nada. No es amigo para nada. Porque ¿cómo es posible que estuvo contigo sabiendo que... Mejor amigo. Y pero fue un one night stand o entablaste una relación con él.
10: No. Solo fue una noche y ya. Para que le
2: picara. Para que le doliera.
0: Y él no lo pensó 2 veces. Él cayó ahí y metió mano sin problema.
2: Él estaba ahí para ayudar a su amigo.
10: Que él estaba loquito por coger.
2: ¡Ah!
0: Claro.
2: Wow.
0: Candela.

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1: Una madre confesó que por curiosidad revisó a escondidas el teléfono celular de su hijo. Perfecto.
2: Perfecto.
1: El hijo was muy bien.
3: He's an angel.
1: Bien comportado. Terminó la madre encontrándose con cosas que jamás imaginó. Mensajes, búsquedas y contenido que le rompieron por completo la imagen ideal que del hijo, que ella tenía de él, ¿no? De su propio hijo. Ahora vive con la culpa de haber evadido su privacidad y con el shock de saber demasiado. Ay. Preguntándose si hay cosas que los padres simplemente no deberían ver. ¿Pero qué fue lo que se encontró ahí?
4: Hello.
5: Me va a regalar. Quiero recordarte que, y estamos hablando de un teen, yo le encontré a mi hijo que estaba buscando massive boobs.
1: Massive,
5: un chiste que massive decimos, boobs. Like massive boobs. You like massive boobs.
1: Senos,
5: right?
1: Masivos.
2: Ay, sí. Dios mío. Sí.
1: El que busca encuentra. El que busca encuentra. Y eso va para los padres también. Pero oye, hay que estar preocupado, hay que tener obviamente un ojo de todo lo que está pasando.
2: Estar un poco pendiente, pero, ¿verdad?
1: Ya, yeah, pero.
2: Importante.
1: ¿Te has encontrado en los teléfonos celulares de
2: no,
1: tus hijos?
2: Sí,
1: ¿tú le revisas,
2: no,
1: mami, a los teléfonos celulares de
2: no,
1: tus hijos?
2: No,
1: ya son adultos ya, pero.
2: Sí, ya son grandes, pero no, nunca.
1: Nunca. No, ¿Extreme? No lo admitas aquí porque yo estaba escuchando.
4: Voy a guardar mi silencio.
1: Oye, mira, Garara, cuéntame, mira, de este tipo que estaba, sí, viajando. ¿Qué fue lo que posteó que le costó el vuelo?
2: Este hombre iba a viajar y se puso, pues, un poquito flashy. Y posteó esta foto de él con su pasaje en mano. Porque era primera clase, como para decirle a todo el mundo, mira por dónde voy.
1: Right.
2: ¿Qué pasa? Que lo posteó en sus redes y vino alguien, como se veía el nombre del pasajero, el código y todo, se lo cancelaron. So, tenga mucho cuidado lo que postean, gente.
1: Por presumir, no voló.
2: Así es.
1: Ni en primera ni en última. Es que la gente se pone, they like to rub it in people's faces. Ah, mira, no. Look what I can do. Sí, y empiezan a subir todas esas cosas y alguien, ah, ya. Yeah.
2: Por Lucío, dicen.
1: Tú vas a ver
2: Rico,
1: ahora.
2: Por Lucío.

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0: La esposa de Miguel dice que ella quiere renovar los votos de matrimonio con su esposo. Él no quiere. Una situación perfecta para una clavada.
1: ¿Aló?
0: Sí, con Miguel Ramos.
1: Con él mismo habla.
0: ¿Cómo está, Miguel? Mi nombre es Carlos, de Wedding Planner. Estoy llamando de parte de tu esposa, Susana.
1: Buenos días, Carlos.
0: Buenos días. Primero y antes que todo, los quiero felicitar por este plan de que están organizando. Muy lindo ver la unión de nuevo.
1: ¿Plan de qué?
0: De la renovación de los votos. Wedding vow.
1: Renovación de votos. No sé de qué me estás hablando.
0: Sí, bueno, a Susana nos contactó, nos dio toda la información, pero para comenzar el proceso simplemente me hace falta un depósito de $500. Aceptamos Visa, American Express, Mastercard, Sale, Cash App. ¿Cómo desea pagar el depósito para comenzar los planes?
1: No, yo creo que tú te volviste loco.
0: ¿Perdón?
1: Yo creo que tú te volviste loco porque yo no sé de qué tú me estás hablando. No sé qué me estás hablando de los votos. De verdad no sé de qué me estás hablando.
0: Mira, más respeto, por favor. Yo simplemente estoy trabajando aquí cumpliendo con mi función. Tu esposa, Susana...
1: No, más respeto tú que me estás cobrando $500 y yo ni siquiera sé. Más falta de respeto eres tú.
0: ¿Pero tú crees que yo voy a trabajar gratis? ¿Quién trabaja gratis? Mira que tú eres un imbécil. ¿Qué es lo que te pasa? El trabajo...
1: Imbécil eres tú, idiota.
0: Mira, número uno, mi trabajo se respeta. Yo no trabajo gratis. Número dos, lo que quiero saber, ¿cómo ustedes han estado casados, que me dijo hoy aquí, 25 años, y ustedes no se comunican? Si tú tienes problemas de comunicación con tu esposa, el problema lo tienes tú, ¿ok? No me estés faltando respeto a mí. Yo te estoy diciendo a ti que tu esposa me llamó a mí para organizarle el renuevo de votos, ¿ok? Y yo no trabajo gratis.
1: ¿Cómo fue que me dijiste que era tu nombre?
0: Carlos, usted es sordo y no escucha. Usted
1: bueno,
0: es sordo, Carlos.
1: Carlos, vete para la p***. ¿Sí?
0: Sí, soy yo, Carlos, de nuevo, Miguel. Tú me mandaste para la p***. Y lo estoy buscando aquí en el GPS. ¿Dónde llego? ¿Me puedes dar las coordenadas exactamente? ¿Cómo llego yo y cómo se me trae eso?
1: Vente.
0: Estoy buscando aquí, lo que me sale es la cara tuya. Oye, son $500. Yo no trabajo free.
1: Y los $500 se lo va, ¿sabes a quién se lo va a cobrar? A tu abuela le vas a cobrar los $500. Y respeta, no me llames más. Oh my God.
0: Sí, Miguel, soy yo, Carlos, de nuevo.
1: ¿En serio, otra vez?
0: Y llamé al home, donde está mi abuela,
1: Carlos,
0: pero ella no está Carlos, contestando. Está en el desayuno.
1: Carlos,
0: hoy juegan bingo.
1: Déjame en paz, Carlos.
0: Tú me dijiste que le cobrara a mi abuela. La estoy llamando al home, pero hoy es el día de bingo.
1: Y también te dije que te fueras para la p***. Te lo vuelvo a repetir.
0: Y te dije que lo estoy buscando en el GPS, pero no me sale. Me tienes que decir dónde, cómo llegar ahí. ¿Dónde es eso?
1: Brother, no me molestes más, que estoy trabajando, brother. Oh my God, otra vez, Carlos.
0: Mira,
1: deja
0: Carlos
1: de molestar, viejo.
0: Ya yo no te vuelvo a llamar, simplemente te quiero decir lo siguiente.
1: ¿Qué me vas a decir ahora?
0: Si no quieres renovar con tu esposa, estás cansada de ella. Y si te quieres tirar para este lado, no hay problema. ¿Cuándo nos podemos ver? Miguel, te habla Enrique Santos. Esto es una clavada telefónica, es una broma. Tu esposa nos mandó a llamar y fastidiarte.
1: Oh my God. Enriquito, brother, Enriquito, vas a acabar con mi vida. Me vas a dar un infarto, brother.
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0: Bueno, se está viendo a muchachas, mujeres, mujeres adultas. Vi una en particular en TikTok que me llamó la atención. Ella se está quejando, dice que no encuentra buena pareja hoy en día. Check this out.
1: Tengo que hablar con mis mujeres solteras de 35, 40 años, a ver si es a mí que me pasa o si se sienten identificadas conmigo. Yo tengo 36, cumplo 37 en agosto de este año. Yo siento que estamos como que en una edad que es bien difícil encontrar pareja, ¿no? O como que conectar con alguien, porque los hombres de 40 como que están buscando a las de 25, entonces los de 25 como que nos coquetean, pero no tienen la estabilidad para poder construir una vida con una persona de 35, 40 años. Entonces es como que uno está como que podemos ser colágeno, pero como que podemos ser ensure, como que...
0: Ustedes, no sé cómo lo ven. ¿Estamos ante una crisis de relación o simplemente cambiaron las reglas del juego? 844 y es Enrique. Nos puedes hablar también en el WhatsApp 305-605-9494. 305-605-9494. ¿Cuál tú crees que es el problema, Dayanara? ¿Y tú crees que el TikTok es un lugar correcto para buscar colágeno o para buscar una relación?
2: Colágeno, for sure.
0: Okay, colágeno, for sure.
2: No sé si es el mejor lugar, pero obviamente es donde está la gente. La gente está en las redes sociales. Pero yo creo que ya, o sea, no hay ningún
0: dilema. Espérate, perdón. Pero podemos desmayar ese estigma, la estigma de que la gente, se conocieron en las redes sociales. Estamos en el 2026, así se conocen la gente hoy en día, por DM, por likes, por comentarios, slide into my DMs, como es fan de tu relación, así se empata la gente.
2: He conocido gente en DM, sí, así es que sí. Está pasando últimamente, pero al
0: ¿Tú has salido con alguien que te ha disparado en las redes?
2: Desde que descubrí que todos me están ayudando con esto de las redes, porque no chequeaba ni mis DMs ni nada de eso.
0: Pobrecita, yo no saben.
2: Pero ahora sí.
0: Has hecho una experta.
2: Escúchame.
0: Porque ahora tú eres la CEO de TikTok.
2: Te voy a explicar por qué. Porque DM, por ejemplo, en Instagram, el DM, yo veo a la gente que yo sigo, pero yo no sabía que había otra área donde está todo el mundo.
3: Request. Es como T-Pain. T-Pain lo acabo de descubrir el año pasado.
2: Julio Xavier me han explicado, ¿no? Es que sí. Hay cosas de años que yo nunca... Sí. Yo no sabía. Anyways, no soy rubia. Sí, soy rubia. Me lo pinto el pelo. Pero, listen, yo creo que ella no está... Aquí no hay ningún problema. Ella está diciendo exactamente lo que es. Los mayores quieren jovencitas, no tener conversaciones extensas, ni deep, y tener ese control. Los jovencitos están detrás de las mujeres mayores.
3: Las mujeres con experiencia.
2: Con experiencia, porque estamos mucho más seguras, no estamos con eso de juego, porque sabemos lo que queremos. Es normal.
0: Bueno,
2: en este momento, disfrute, señora, disfrute.
0: Pero toda la vida lo ha sido normal y toda la vida ha sido lo común. Lo que pasa es que ahora, gracias a las redes sociales, se ve más, con más frecuencia.
2: ¿Cierto?
0: Pero la gente siempre han criticado esto. Primero arrancó con los viejos verdes, la famosa, el título de viejo verde, porque un tipo mayor, maduro, le gustaba la chamaca joven. Eso ha sido desde el principio de los tiempos. Entonces ahora se está dando este fenómeno de las mujeres que le gusta y quieren colágeno. No hay nada malo en eso. Y también se está viendo que la gente joven quiere a alguien con experiencia, que los trate bien, que le compre cosas. Y mucha sugar gente quiere un sugar daddy, mama. Un sugar daddy o un sugar mama.
2: Lo que pasa es que en el pasado se veía, casi siempre se veía eso, el hombre con la jovencita, que puede ser su papá, puede ser su abuelo. Pero ahora las cosas han cambiado, entonces se ve como que, ay, esta mujer, ¿qué hace con este jovencito? Pero es lo que está pasando ahora y es normal, súper normal.
0: All right. Mujeres más de 30, 35, 40. Bueno, mujer adulta, ¿dónde se consigue? Si no es en el TikTok, en el Instagram. Y quiero saber si tú estás de acuerdo con lo que estamos planteando aquí. Ponte en su lugar. ¿Qué harías tú? Una mujer también mayor, que llamen la jovencita, que le den tips también. ¿Y por qué este tabú de que la gente quieren carne fresca? ¿Qué hay de malo en eso? Pero el fenómeno que los jóvenes quieren una mujer con experiencia.
2: Así es.
0: How do you see it, Extreme?
3: Bueno, lo que pasa es que now we see it. Ese es el problema.
0: Ajá. Pero siempre ha sido este fenómeno.
3: Siempre ha sido. Lo que pasa es que ahora existe la red donde se ha convertido hasta en un negocio.
0: ¿Cómo funciona el negocio? Explícanos eso.
3: El negocio, vamos a hablar claro. Hay mujeres que abiertamente en las redes sociales están diciendo, no, yo tengo mi jevo, me paga las cosas, pero... de vez en cuando no es como una relación donde es un negocio donde ella se va a la cama ciertas cantidades de veces nada más. Lo mismo con los hombres.
0: Oye, ¿este eres tú? ¿Estamos ante una crisis en relación o simplemente cambiaron las reglas del juego? Tira para acá, 844 y es Enrique en WhatsApp, 305-605-9494.

0: Petrita González en el Facebook dice que el mejor lugar, puedo poner los comentarios aquí de Facebook un momentico, dice que el mejor lugar para conocer un tipo mayor para una relación es en el supermercado. Ves la presencia de la persona, su alimentación.
1: Muy bien.
0: Cómo tiene el paquete.
2: What the hell is looking at that?
0: Cómo tiene el paquete. Sí. Y lo más importante, qué clase de carro maneja. Y después dice que las mujeres no son interesadas. Roberto dice, para ser sugar daddy de Dayanara, tendría que tener 10 centrales azucareros. Y si falta sugar, me declaro diabético.
2: Wow. Is that like a poem?
0: No, yeah, that's a...
2: Oh, he's wrong.
3: Qué piropo.
0: Es un tremendo piropo.
2: He's wrong, because she brought cupcakes with no frosting, so...
1: Ay, en serio, gente, y se los van a comer y se callan.
0: Harold, ¿dónde es el lugar, dónde es el lugar correcto? Is TikTok the right place for a woman to find a good relationship?
3: Yo no creo que las redes sociales es el mejor sitio, porque en las redes sociales tú simplemente estás viendo lo que la persona pone como su vida, no como es la persona en verdad, porque usa mucho filtro, tú la ves que no, que me gusta la playa, que me gusta esto, que me gusta aquello, pero en realidad la persona no es así, porque una fantasía que viven ellos y suben en las redes sociales.
0: Pero si lo que quieres es perreo, no quieres nada serio, tú ves cómo están las nalgas, tú ves las piernas, ves el pecho.
3: A ti no te ha pasado, pero... Bueno, yo tengo amigos que le ha pasado que tú dices, diablo, esa jeva está buenísima. Y cuando va, dice,
1: y en persona,
3: y tú dices, bro, ven acá, que esto no... me llegó la versión de Temu. ¿Qué es esto?
0: 844, y es Enrique, vámonos con Sara. Sara.
4: Sí.
0: ¿Cómo estás?
4: Hola. Buenos días.
0: Buenos días.
4: Bien, gracias. Saludos.
0: Saludos. Besitos. Cuéntanos.
4: ¿Ves? Sí, estoy de acuerdo con la chica. Es ya muy difícil encontrar una pareja. Yo tengo 47, se hace difícil. Sí tengo muchos enamorados. Aparecen mayores, que claro, lo que quieren son las jovencitas. Uh-huh. Y los jóvenes, que sí, pues supuestamente quieren ya las mayores, pero no saben conquistar. Los hombres, por el mes de ahora, con los hombres, es que no saben conquistar. Quieren a una mujer, pero solamente la quieren para, ya ustedes saben.
0: Okay. Obvio. ¿Y pero eso te molesta o qué buscas tú? ¿Tú buscas colágeno o buscas una relación seria ahí?
4: No, seria. Colágeno, sí, claro. Uh-huh. Ya las mujeres, después de cierta edad, lo que queremos es colágeno. Pero con una relación seria.
1: Normal.
4: Los hombres no quieren seriedad. No quieren seriedad.
0: So, ¿cómo encuentras ese balance? Porque ves un tipo good looking, así como Julio, y dice, wow, qué tronco jevo. Pero lo que quiere es un tipo interesante, canoso, con billete. Pero Julio te ofrece el colágeno.
1: Y alegría. Colágeno y alegría.
4: Eso es lo que nosotros las mujeres queremos, ¿verdad? Pero, mira, el problema es que no tiene que ser, el hombre no tiene que ser joven para tener colágeno.
0: Explícanos. Okay.
4: Hay hombres mayores que...
0: ¿También lo ofrecen?
4: Son más colágenos, ¿Botox? Son más buenos, que lo hacen mejor que el más joven.
0: No me digas.
3: No, pero a esa edad ya no es colágeno, no, eso es polvo.
4: Nosotros las mujeres no polvo, mentira.
1: Sara, para eso.
2: Bueno. Mira, si quiero entender algo. Ella, Sara dice que a la edad que ella tiene, 47, encuentra una pila de muchachos jóvenes, pero no quieren nada serio, solo quieren cama, ¿verdad? Yo creo que la razón es porque no quieren nada serio, porque, bueno, y no hablo por todo, pero ¿qué hombre, si existe, por favor que llame, qué hombre joven quiere algo más que sexo con una mujer a esa edad donde tal vez no le puede dar hijos? Tienen una diferencia de edad, que tú te pones más vieja, él va madurando, y ya que se divorcian por la diferencia de edad, y qué más, tú no le puedes dar el fruto.
0: Muy buena pregunta, sí, porque ya tienes 47, no estás para...
4: Tienes mucha razón.
0: Para dar a luz, Sara. A ver.
4: Tienes razón con eso, y eso pasa tanto para el hombre como para la mujer.
2: Right.
0: Okay, so en el caso tuyo, ya tú tienes hijos.
4: Sí, ya.
0: Okay, so ya la factoría cerró, tienes 47, estás soltera.
4: Y me gustaría sí tener a alguien que ya que también tenga sus hijos, que uno ya pueda disfrutar, viajar, compartir, cocinar juntos, bailar, cosas ricas, pero ya no parece nada de eso. Mira, ya ni
0: me parece tú tienes que transferirte, ya no busques más en TikTok, definitivamente no busques en Instagram, tú quédate en el Facebook.
1: No,
2: she's still Instagram.
1: No,
4: para las mujeres que andan andan por ahí buscando hombres que con paquetico, tengan cuidado con eso, ¿okay?
0: ¿Por qué? ¿Cuál ha sido tu experiencia?
4: Hay muchos paquetes falsos. ¡Ay! Hay muchos paquetes falsos. ¡Ay! Nosotros mujeres nos dicen que, mira qué paquete tiene ese hombre. Ustedes, señores, ustedes han ido a los sex toys, a la tienda de los toys.
1: Sara.
0: Sí, sí, sí.
4: Hay de todos los tamaños y todos los colores. No sé qué
0: lo dice. Pero hay mujeres también que usan cosas falsas, senos falsos, inyectados, incluso sí. Yo, y hasta hombre, está popular, exacto. Está tan popular esta vaina que sí. yo me compré un par también.
1: Y es verdad, y es en serio, esto no es broma.
4: Que a muchas de ustedes les pasa.
1: ¡Ay, Dios!
4: Que se llevan de que, ¡ay, mira, qué buena está esa mujer!
0: Yo me...
4: Usted no ha probado esa mujer. El hombre que me dice a mí que esa mujer está buena, digo, yo sepa ya, que eso no es así.
0: Ya. Yeah. Me cubrí los pezones para no tener problemas, pero yo consigo esto es un double D, double D.
1: That looks like a, yeah, I think so.
2: That's a C-cup. Sí. No, Harold es el que sabe que vendía Harold, sí. Lingerie. Right?
5: No, he's a panty sniffer from Victoria's Secret.
1: Victoria's Secret.
3: Enrique es el 38C, déjenlo quieto.
2: 38C.
0: I think it's double D is what I have here. Gracias, Sara. Vamos a ver qué dicen los hombres. ¿Es Johnny? Buenos días, Johnny.
6: Sí.
0: Hey.
6: Buenos días, Enrique.
0: Buenos días. ¿Cuántos años tienes? ¿Qué ofreces tú y qué buscas tú en las redes?
6: Yo tengo 44 años y realmente, o sea, a mí se me ha complicado mucho conseguir mujeres, tanto jóvenes como así sean adultas mayores que yo. Tengo muchas cualidades, les digo, trato de conquistarlas y como que no les llama la atención.
0: Quédate ahí, vamos a ver cuál es el problema. Tenemos a Sara, ¿no? Let's put Sarah up here on the other side. Quédate ahí, Sara. Que te conseguimos.
1: Sara tiene 47 y
0: este 44.
1: Y Johnny 44.
2: Pero Enrique, por favor, entrevístalo.
0: Sí. Sara, ¿estás ahí?
1: Sara.
4: Sí, estoy aquí.
1: Tenemos un possible
0: match.
1: Match.
0: So vamos a entrevistar aquí a Johnny y entonces te lo pasamos. Tú ves escuchando ahí, Sara. Okay, so Johnny, tú buscas una mujer mayor que tú, misma edad que tú, menos que tú, ¿y por qué y para qué?
6: Sí. No, lo que pasa es que tengo ya mucho tiempo soltero, tengo como 3 años de que me divorcié, yo tengo una hija de 9 años,
0: mira,
6: y de repente no sé si es que a las mujeres, muchas mujeres no les gusta saber que uno tenga hijos, porque ajá, uno le dedica su tiempo a sus hijos, pero ajá, uno también a veces quiere tener como que la compañía de una mujer, ¿no?
0: So, tú eres venezolano, por lo que puedo apreciar. Sí. Sara, ¿y tú eres de dónde?
6: Sí, soy venezolano.
4: Dominicana.
0: Dominicana. ¿Has probado con Venezuela?
4: Oh. No.
0: Ah, mira. No. ¿Y tú, Johnny, has probado tú con una dominicana?
6: No, he probado con una dominicana.
0: Okay, primero, de pana a pana, Harold, ¿alguna advertencia para Johnny? ¿Algo que él necesita saber?
3: Prepárate, no. Que las dominicanas saben cocinar muy bien.
0: Okay.
1: Va a engordar.
2: Entonces, Harold, lo que le dijo que es criada. Porque si lo único que sabe cocinar.
1: No, que cocinan rico.
0: Espérate.
6: Yo les digo que yo sé cocinar, lavar, planchar, porque yo desde muy corta edad yo aprendí todo, porque mi mamá trabajaba.
4: Eso es el mío.
6: Mi mamá trabajaba y yo me quedaba en la casa. Johnny. Con mi hermano y teníamos que hacer las cosas.
0: Johnny, di menos, que ya la tipa ya la enganchaste. Ya dijo,
2: habla menos, escucha más.
0: Sí. Ya. Sara, ¿qué te parece, Johnny?
4: Ese es mío.
0: Habla tú con él, pregúntale, ¿cómo luce? ¿Su estatura, qué?
6: Pregunta. Tengo, mido 1.65.
2: Dímela en el USA, a ver.
6: ¿Cuándo?
2: 5.7, 5.8, 5.9, a ver.
1: 5.8 y adelante.
2: No es para ti.
6: No, 5.6. Según la licencia.
4: Dayanara es para mí, Dayanara.
1: Perdón, Sara, es tuyo.
0: ¿Cuántas pulgadas? ¿Cuántas pulgadas? Digo, 5.6.
6: Según la licencia, 5.06.
0: Ok, sí, sí.
1: 5.6. Ok, 5.6.
0: ¿Qué más quieres saber, Sara? ¿Qué más?
2: U.S. citizen.
4: Ya, me lo dijo todo ahí, cocina, U.S. citizen. Bueno, la niña está bien, me encantan los niños, no hay problema con la niña, me encantan los niños.
0: Mira, eso.
1: ¿Cuántos años tienes tú? Y, ¿tú tienes una hija, Sara?
6: Sí, no.
4: No, yo tengo 2 ya.
1: 2 grandes, chiquitos.
4: Ya son mayores, ya son mayores. Okay. Ya están en los 20 años.
6: Mi princesa tiene 9 años.
4: Problema.
0: Mira, daddy's got daddy's girl. Okay.
2: Pero, y algo importante. Espérense.
6: Incluso, ahorita la tengo que ir a buscar.
4: Tu hija le dice princesa. Yo le llamo princesa a mi hija también.
0: Mira.
2: Okay. Suena bien lindo, pero vamos a hablar algo que puede romper la cosa. Espérate. ¿Cómo está la relación con tu ex? Porque si va a haber drama en esta nueva relación, entonces
0: eso bueno.
1: Mejor estar
0: pendiente.
2: Buen punto. Puede cambiar las cosas.
0: A ver, Johnny, ¿cómo va la cosa con tu ex?
6: No, mi relación con mi ex ha cambiado muchísimo. Somos ahora, incluso yo voy a la casa de ella, ella se casó, tiene un hijo. Okay, yo voy a la casa perfect. De ellos. Excelente, espectacular.
0: Okay, ¿y la relación, Sara, con tu ex?
6: Hemos mejorado mucho.
4: Hace 5 años divorciada ya, pero como quedamos como amigos también.
1: Sounds like a plan.
0: Yes. A ver, Sara, descríbete tú.
6: Enrique, escúchame.
0: Dime.
6: Escúchame. Pero no sé si por donde trabajo es lo que, no sé, hace que las mujeres se espanten o algo.
1: Here we go.
0: Possible red flag.
2: Yep.
0: Possible red flag.
1: ¿Dónde
0: stand
1: trabajas?
0: By. Sara, respira.
1: Let's hope for the best.
0: Respira. Ahora sale Johnny sin que él es cross-dresser. Espérate, no hay problema. Amamos a todo el mundo. Si esto no le cuadra a Sara, te vamos a encontrar a alguien. No te preocupes.
1: Johnny.
0: A ver, Johnny.
4: No, gracias.
0: Espérate, ¿dónde trabajas, Johnny?
6: Eleven.
0: ¿Dónde trabajas?
6: En Eleven.
1: En Eleven.
2: En el strip club.
1: ¿A dónde? En Club 11.
2: En una discoteca.
0: Es la discoteca, es un strip club, una de las más famosas del planeta, really, Club 11 en Miami.
6: La número uno.
0: ¿Qué haces tú ahí?
6: La número uno.
1: ¿En el bouncer qué haces?
4: ¿Dónde?
0: ¿En qué turno?
4: ¿Dónde vive mi afortunado? Porque yo vivo aquí en West Palm Beach.
0: ¿Pero no te importa el trabajo? ¿Que él trabaja en un gogo?
4: No.
0: A ver, ¿a qué hora bailas tú?
4: Si me lleve, está bien.
0: ¿A qué hora bailas tú, Johnny?
2: Que me lleve,
6: dijo. Yo trabajo de noche.
2: Vale, Parker.
0: ¿Qué haces ahí?
1: ¿Bailando?
6: No. En las mesas, ayudando, la limpieza y todo esto.
2: Picking up the dollars.
0: ¿Y las mujeres te disparan?
6: El mantenimiento.
0: ¿Las mujeres te disparan ahí?
6: No, ahí no.
1: ¿No?
6: No, uno no puede salir ni siquiera con trabajadores ni nada. Incluso, eso no es... No se ve muy como que muy bien, pues a los ojos no se ve muy bien. De verdad, y a mí tampoco lo hago, pues.
7: Bueno, ¿puedo decir algo?
2: Bueno,
1: adelante, Chumer.
7: Pongan hola ahí a Johnny. Sara, averigua bien que te mande foto. A mí me suena que este tipo es feo con cojines. Debe ser feo.
4: Yo no quiero hombre feo.
7: Yo tampoco, te lo digo de amiga.
0: Johnny. Chuma Lady quiere saber si tú eres feo.
6: No me considero feo.
0: Oh. Okay, tú vives en Miami y Sara vive en West Palm Beach.
6: Sí.
0: ¿No está lejos la cosa?
2: No.
3: No, eso está bien.
1: No me suena a match. Me suena bien.
4: Bueno, sí. Bueno, una hora.
0: Vamos a hacer lo siguiente.
4: Yo creo que puedo hacer el viajecito para acá a conocerme primero.
0: Vamos a hacer una vaina.
1: Que vengan y hagan una entrevista juntos.
0: Vamos a hacer un double date.
2: Oh.
4: Okay.
0: Vamos. Dayanara y yo los vamos a invitar a almorzar o a cenar.
1: Yes.
0: Okay. Un double date.
6: Bueno.
4: Okay.
0: Vamos nosotros de chaperón para ver cómo está la cosa. Y si ustedes cuadran ahí entre ustedes dos, ustedes entonces empatan.
1: Yes.
0: ¿Qué te parece?
6: Okay.
1: Y terminamos en 11.
6: Me parece.
0: La ganas, tú estás loca.
3: Yo también, pero voy a aplicar.
0: Quédense ahí.
8: Deportes. Locura en la NFL. Check this out. Como si lo del jugador que se hizo pasar por uno de los 49ers de San Francisco no fue suficiente, Tony Romo, el ex quarterback de los Dallas Cowboys, rompió el silencio y reconoció que está luchando contra el alcohol. Él se declaró no contest por conducir intoxicado después de su arresto en Wisconsin. Romo explicó que varias operaciones de espalda lo dejaron con dolor constante, desarrolló dependencias de medicamentos y, tratando de abandonarlos, terminó apoyándose demasiado en el alcohol. Debido a todo esto, perderá su licencia durante 6 meses, debería utilizar un alcoholímetro para encender sus vehículos y CBS lo mantiene fuera de las transmisiones de los juegos de la NFL. ¡Tan bueno que era Romo! Pero eso sí, Romo asumió toda responsabilidad y dijo que está recibiendo ayuda médica. Ahora falta saber si recuperará su puesto en la televisión. Man, crazy week for the NFL. They can't catch a break, man. 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

0: La esposa de Miguel dice que ella quiere renovar los votos de matrimonio con su esposo. Él no quiere. Una situación perfecta para una clavada.
1: ¿Aló?
0: Sí, con Miguel Ramos.
1: Con él mismo habla.
0: ¿Cómo está, Miguel? Mi nombre es Carlos, de Wedding Planner. Estoy llamando de parte de tu esposa, Susana.
1: Buenos días, Carlos.
0: Buenos días. Primero y antes que todo, los quiero felicitar por este plan de que están organizando. Muy lindo ver la unión de nuevo.
1: ¿Plan de qué?
0: De la renovación de los votos. Wedding vow.
1: Renovación de votos. No sé de qué me estás hablando.
0: Sí, bueno, Susana nos contactó, nos dio toda la información, pero para comenzar el proceso simplemente me hace falta un depósito de $500. Aceptamos Visa, American Express, Mastercard, Zelle, Cash App. ¿Cómo desea pagar el depósito para comenzar los planes?
1: No, yo creo que tú te volviste loco.
0: ¿Perdón?
1: Yo creo que tú te volviste loco porque yo no sé de qué tú me estás hablando. No sé qué me estás hablando de los votos. De verdad no sé de qué me estás hablando.
0: Mira, más respeto, por favor. Yo simplemente estoy trabajando aquí cumpliendo con mi función. Tu esposa, Susana.
1: No, más respeto tú que me estás cobrando $500 y yo ni siquiera sé. Más falta de respeto eres tú.
0: Pero tú crees que yo voy a trabajar gratis. ¿Quién trabaja gratis? Mira que tú eres un imbécil. ¿Qué es lo que te pasa? El trabajo.
1: Imbécil eres tú, idiota.
0: Mira, número uno, mi trabajo se respeta. Yo no trabajo gratis. Número dos, lo que quiero saber, ¿cómo ustedes han estado casados, que me dijo ella aquí, 25 años, y ustedes no se comunican? Si tú tienes problemas de comunicación con tu esposa, el problema lo tienes tú, ¿ok? No me estés faltando respeto a mí. Yo te estoy diciendo a ti que tu esposa me llamó a mí para organizarle el renuevo de votos, ¿ok? Y yo no trabajo gratis.
1: ¿Cómo fue que me dijiste que era tu nombre?
0: Carlos, usted es sordo y no escucha. Usted
1: bueno,
0: es sordo, Carlos.
1: Carlos, vete para la p***. ¿Sí?
0: Sí, soy yo, Carlos, de nuevo, Miguel. Tú me mandaste para la p***. Y lo estoy buscando aquí en el GPS. ¿Dónde llego? ¿Me puedes dar las coordenadas exactamente? ¿Cómo llego yo y cómo se deletrea eso?
1: Vente.
0: Estoy buscando aquí, lo que me sale es la cara tuya. Oye, son $500. Yo no trabajo free.
1: Y los $500 se lo va, ¿sabes a quién se lo va a cobrar? A tu abuela le vas a cobrar los $500. Y respeta, no me llames más. Oh my God.
0: Sí, Miguel, soy yo, Carlos, de nuevo.
1: ¿En serio otra vez?
0: Fui, llamé al home donde está mi abuela, Carlos, pero ella no está Carlos, contestando. Está en el desayuno.
1: Carlos,
0: hoy juegan bingo.
1: Déjame en paz, Carlos.
0: Tú me dijiste que le cobrara a mi abuela. La estoy llamando al home, pero hoy es el día de bingo.
1: Y también te dije que te fueras para la p***. Te lo vuelvo a repetir.
0: Y te dije que lo estoy buscando en el GPS, pero no me sale. Me tienes que decir dónde, cómo llegar ahí. ¿Dónde es eso?
1: Brother, no me molestes más, que estoy trabajando, brother. Oh my God, otra vez, Carlos.
0: Mira,
1: deja
0: Carlos
1: de molestar, viejo.
0: Ya yo no te vuelvo a llamar, simplemente te quiero decir lo siguiente.
1: ¿Qué me vas a decir ahora?
0: Si no quieres renovar con tu esposa, estás cansada de ella, y si te quieres tirar para este lado, no hay problema. ¿Cuándo nos podemos ver? Miguel, te habla Enrique Santos. Esto es una clavada telefónica, es una broma. Tu esposa nos mandó a llamar y fastidiarte.
1: Enriquito, brother, Enriquito, vas a acabar con mi vida. Me vas a dar un infarto, brother.
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0: Buenos días, el show de Enrique Santos, con la bella Dayanara Torres. ¿Qué hiciste tú después de una ruptura? ¿Cómo celebraste o qué hiciste? ¿Alguna locura o algo que no te atrevías a hacer antes? Estamos hablando de esto, llámanos, 844-YES-ENRIQUE. Nos puedes comentar también hablando por el WhatsApp 305-605-9494. La semana pasada, hablando de cosas de que nos habíamos arrepentido, escucha lo que dijo, nos contó esta muchacha de que estuvo con dos tipos en la misma noche después de un divorcio.
1: Me arrepiento mil veces que salí con dos hombres el mismo día.
0: Ay, ¿ya tenías?
1: Tenía 42. 42.
2: Pero para te arrepientes porque después uno se dio cuenta del otro.
0: ¿Qué pasó? Ay, murió.
2: Porque si nadie se dio cuenta, pues no.
0: ¡Dayanara!
2: No estoy diciendo que yo. Estoy ayudando a
1: Dayanara. Es que ya no tenía para el segundo.
0: ¿No tenía energía?
2: ¡Ay!
1: No tenía energía para el segundo casi, mijo.
2: O sea, tengo que aclarar, pensando en una cena que salió. Tengo que aclarar.
1: Tremendo.
0: Chumaleri, ¿qué tú crees de eso?
2: Tremendita, tremenda.
3: Hay un coro que le podemos decir todos juntos. ¿Qué
0: ¿cuál?
3: Perra, qué perra?
4: ¡Qué perra, mi amiga!
0: ¡Qué mala! Oye, pero ¿qué tú crees de la edad de Chumaleri experimentando a esa edad?
3: No tiene nada que ver, 42.
1: Enrique.
0: Dime.
1: Enrique.
0: Dime, baby.
1: Eso lo hice después que me divorcié, acabé.
5: Sí, rebound.
2: Sí. Está rebelde, está rebelde.
0: Luz. Ajá. Luz. Enfoque en la cámara y anda ganando.
2: Suelta, como.
0: Enfóquenla. Ahí estamos enfocados
1: en. Aproveché lo perdido.
0: Ay, Dios. Pero ahora se arrepiente. Ok, so esta estuvo con dos tipos la misma. En la misma noche después de un divorcio.
2: Así wow. Es.
0: Pero esto lo hacen los tipos all the time y los tipos, un bárbaro, tuve con. Soy un salvaje. Tuve con dos o tres. Mujeres, pero lo hace una mujer y todo el mundo lo ve mal.
2: Y es exactamente.
0: Es el double standard, desafortunadamente.
2: True.
0: 844, yes, Enrique. Háblanos por WhatsApp 305-605-9494. ¿Cómo celebraste tu ruptura? A ver, Jaro, ¿alguna barbaridad que hiciste tú después de que alguien te partió el corazón?
6: Yo no, pero
2: tú eres
6: sí
2: el
6: tengo,
2: que parte corazones.
6: Sí tengo panas, panas que algunas mujeres no saben cómo lidiar con eso y se vuelven tóxicas.
2: Ah,
6: pues le desbarataron el carro. El
2: ¡ay!
0: ¿Por qué la mujer siempre la coge con los carros?
6: I don't know.
2: Porque a los hombres les interesa, sus carros son muy importantes.
3: Sí, porque son muy brutos y ustedes le prestan más atención a los carros que a sus mujeres y por eso terminan gay o soltero.
6: Yo tenía también otro pana que él le gustaba los Jordans y tenía una colección de tenis. Yo creo que tenía más tenis que ropa.
2: Ajá.
6: Ah, pues esa mujer la cogió todos sus zapatos y le dio una bañada en cloro.
0: Le tiró cloro a los Jordan.
2: Le pudo haber tirado gasolina, los quemaba.
6: No, porque es gasolina, es que para que se dañara. You can't do nothing with them, ya tanto feo.
2: True.
0: Vámonos a WhatsApp.
7: Háblanos por WhatsApp, 305-605-9494. Repito, 305-605-9494. Exprésate en el show de Enrique Santos.
8: Buenos días, Enrique.
0: Buenos días.
8: Todo el mundo por allá. Les mando saludos, los escucho todos los días.
0: Gracias.
8: Quería decirle que cuando yo era joven, me casé. No quería casarme, pero me casé porque tenía problemas en mi casa con mi padre. Y quería irme, entonces no estaba enamorado. Y bueno, imagínate, me divorcié. Y cuando me divorcié, empecé a salir, fui para la discoteca. Y me encontré una muchacha que metía en los swingers club. Se metía mucho en las discotecas de los swingers. Y bueno, ya tú sabes, todos los fines de semana era metido ahí con los swingers. Y tú sabes, acabando.
5: Linda historia.
0: Eso te cambia la vida completamente.
5: I'm so glad he didn't go into details.
0: Gracias. String, tú trabajaste en un famoso club de swingers.
5: Yes, I did.
0: Swingers, si no sabes, eso es intercambio. O sea, la gente llega con su pareja y se ponen de acuerdo. Hey, tú quieres estar con la mía, yo quiero con el tuyo, lo que sea. Y intercambian, ahí mismo meten mano.
5: Pero vamos a aclarar, porque tú dices que yo trabajé. Suena como que yo estaba ahí intercambiando con gente.
2: Estabas ahí como un profesional haciendo tu trabajo. ¿En serio?
5: Yo estaba tocando, ellos tenían una sección del lugar que es literal, bueno, tú fuiste, usa como una discoteca.
2: ¿Tú fuiste?
9: Fuimos.
2: ¿Enrique?
5: Sí,
2: claro. Ah, como grupo de...
0: Yo fui para ver, para...
5: Un field trip.
9: Fue como ir a visitar el zoológico.
0: Similar. Sí, porque andan en cuatro igual que los animales.
2: Exacto.
9: Son pero, terrible.
5: Pero sí, no, trabajé ahí 2 años. Estuve ahí todos los fines de semana y ahí las cosas que se veían era como que lo que pasa ahí no pasó porque...
0: Parecía un zoológico, te lo estoy diciendo.
10: Oh, my God.
0: Sí, hipopótamo por ahí en una esquina, sí. Una chita por allá, un mono pintando así de una rama.
5: Que después del tiempo, yo, o sea, que sale en la noticia de vez en cuando, no, que fulano estaba metido en el mundo de los swingers y se metía en tal lugar, yo decía... Espérate, yo trabajaba ahí durante ese tiempo, pero había muchas personas, estaba oscuro, uno no ve.
0: Había muchas personas. Al oscuro, metí la mano, al oscuro.
5: Metí los pies.
9: Pero quiero que entiendan que uno dice, bueno, esto es club, papá, pero lo que yo vi y lo que vimos, para mí no me llamó la atención para nada. Es más, me quise ir porque me dio hasta asco, porque no son personas, y discúlpame, es que, no quiero ser nasty or stupid.
5: Asco.
9: It was nasty looking. People doing nasty.
0: Definitivamente.
9: Nasty, disgusting.
0: Definitivamente esto no es para todo el mundo, pero quizás estabas en el cuarto equivocado porque...
5: ¿Qué cuarto estabas tú? Porque yo no me metí ahí. ¿Qué animal viste tú que yo
0: Stream,
5: no vi?
0: Porque Stream tocaba en el cuarto gay.
10: Ajá. En el cuarto.
0: Y por
6: en,
0: así.
6: En el cuarto de las espadas.
5: Digan lo que ustedes quieran. Digan lo que ustedes quieran, pero ese cuarto gay pagaba bastante bien.
0: Los gays soltamos mucho billete. Daylin, buenos días. ¿Qué barbaridad hiciste tú después de haberte divorciado o separado?
11: Bueno, divorciada no, fue novia hace muchos años.
10: Ajá.
11: Me dejó porque le dio la gana, no tenía un problema ni nada. Y digo, ah, sí, espérate.
10: Ajá.
11: Me empaté con el mejor amigo.
10: ¡Anda! Oh. ¡Auchi! Wow.
0: No es, pero no es amigo del tipo para nada, no es amigo para nada, porque ¿cómo es posible que estuvo contigo sabiendo que mejor amigo? Y pero fue un one night stand o entablaste una relación con él.
11: No, solo fue una noche y ya, para que le picara.
10: Para que le doliera. Ay,
0: él no lo pensó
10: ay.
0: 2 veces, él cayó ahí y metió mano sin problema.
10: Él estaba ahí para ayudar a su amigo.
11: Y él estaba loquito por coger.
10: ¡Ah!
0: Claro.
10: Wow.
0: Candela.

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1: Una madre confesó que por curiosidad revisó a escondidas el teléfono celular de su hijo. Perfecto.
2: Perfecto.
1: El hijo es muy bien.
3: He's an angel.
1: Bien comportado. Terminó la madre encontrándose con cosas que jamás imaginó. Mensajes, búsquedas y contenido que le rompieron por completo la imagen ideal del hijo, que ella tenía de él, ¿no? De su propio hijo. Ahora vive con la culpa de haber evadido su privacidad y con el shock de saber demasiado. Ay. Preguntándose si hay cosas que los padres simplemente no deberían ver. ¿Pero qué fue lo que se encontró ahí?
4: Hello.
5: Me va a regalar. Quiero recordarte que, y estamos hablando de un teen, yo le encontré a mi hijo que estaba buscando massive boobs.
1: Massive,
5: un chiste que massive boobs. Like massive boobs. You like massive boobs.
1: Senos,
5: right?
1: Masivos.
2: Ay, sí. Dios mío. Sí.
1: No. El que busca encuentra. El que busca encuentra. Y eso va para los padres también. Pero oye, hay que estar preocupado, hay que tener obviamente un ojo de todo lo que está pasando.
2: Estar un poco pendiente, pero, ¿verdad?
1: Ya, yeah, pero.
2: Importante.
1: ¿Te has encontrado en los teléfonos celulares de
2: no,
1: tus hijos?
2: Sí.
1: ¿Tú le revisas, mami,
2: no,
1: a los teléfonos celulares de tus hijos?
2: No.
1: Ya son
2: no,
1: adultos ya, pero.
2: Sí, ya son grandes, pero no, nunca.
1: Nunca. No, ¿Extreme? No lo admitas aquí porque yo estaba escuchando.
6: Voy a guardar mi silencio.
1: Oye, mira, Garara, cuéntame de este tipo que estaba viajando. ¿Qué fue lo que posteó que le costó el vuelo?
2: Este hombre iba a viajar y se puso pues un poquito flashy. Y posteó esta foto de él con su pasaje en mano. Porque era primera clase, como para decirle
1: Excuse
2: a todo el mundo,
1: me.
2: Mira por dónde voy.
1: Right.
2: ¿Qué pasa? Que lo posteó en sus redes y vino alguien, como se veía el nombre del pasajero, el código y todo, se lo cancelaron.
1: Para fastidiar.
2: Tenga mucho cuidado lo que postean, gente.
1: Por presumir, no voló.
2: Así es.
1: Ni en primera ni en última. Es que la gente se pone they like to rub it in people's faces. Ah, mira, no. Look what I can do.
2: Sí,
1: y empiezan
2: a subir
1: todas esas cosas y alguien, ah, ya.
2: Por Lucío, dicen.
1: Tú vas a ver
2: Rico.
1: Ahora.
2: Por Lucío.

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0: La esposa de Miguel dice que ella quiere renovar los votos de matrimonio con su esposo. Él no quiere. Una situación perfecta para una clavada.
1: ¿Aló?
0: Sí, con Miguel Ramos.
1: Con él mismo habla.
0: ¿Cómo está, Miguel? Mi nombre es Carlos, de Wedding Planner. Estoy llamando de parte de tu esposa, Susana.
1: Buenos días, Carlos.
0: Buenos días. Primero y antes que todo, los quiero felicitar por este plan de que están organizando. Muy lindo ver la unión de nuevo.
1: ¿Plan de qué?
0: De la renovación de los votos. Wedding vow.
1: Renovación de votos. No sé de qué me estás hablando.
0: Sí, bueno, a Susana nos contactó, nos dio toda la información, pero para comenzar el proceso simplemente me hace falta un depósito de $500. Aceptamos Visa, American Express, Mastercard, Zelle, Cash App. ¿Cómo desea pagar el depósito para comenzar los planes?
1: No, yo creo que tú te volviste loco.
0: ¿Perdón?
1: Yo creo que tú te volviste loco porque yo no sé de qué tú me estás hablando. No sé qué me estás hablando de los votos. De verdad no sé de qué me estás hablando.
0: Mira, más respeto, por favor. Yo simplemente estoy trabajando aquí cumpliendo con mi función. Tu esposa, Susana.
1: No, más respeto tú, que me estás cobrando $500 y yo ni siquiera sé. Más falta de respeto eres tú.
0: Pero tú crees que yo voy a trabajar gratis. ¿Quién trabaja gratis? Mira que tú eres un imbécil. ¿Qué es lo que te pasa? El trabajo.
1: Más imbécil eres tú, idiota.
0: Mira, número uno, mi trabajo se respeta. Yo no trabajo gratis. Número dos, lo que quiero saber, ¿cómo ustedes han estado casados, que me dijo hoy aquí, 25 años, y ustedes no se comunican? Si tú tienes problemas de comunicación con tu esposa, el problema lo tienes tú, ¿ok? No me estés faltando respeto a mí. Yo te estoy diciendo a ti que tu esposa me llamó a mí para organizarle el renuevo de votos, ¿ok? Y yo no trabajo gratis.
1: ¿Cómo fue que me dijiste que era tu nombre? ¿Cómo fue que me dijiste que era tu nombre?
0: Carlos, usted es sordo y no escucha. Usted
1: bueno,
0: es sordo,
1: Carlos. Carlos, vete para la p***. ¿Sí?
0: Sí, soy yo, Carlos, de nuevo, Miguel. Tú me mandaste para la p***. Y lo estoy buscando aquí en el GPS. ¿Dónde llego? ¿Me puedes dar las coordenadas exactamente? ¿Cómo llego yo y cómo se
1: detrae
0: eso?
1: Vente.
0: Estoy buscando aquí, lo que me sale es la cara tuya. Oye, son $500. Yo no trabajo free.
1: Y los $500 ¿sabes a quién se lo va a cobrar? A tu abuela le vas a cobrar los $500. Y respeta, no me llames más. Oh my God.
0: Sí, ¿aló? Miguel, soy yo, Carlos, de nuevo.
1: ¿En serio otra vez?
0: Pues llamé al home donde está mi abuela,
1: Carlos,
0: pero ella no está contestando. Está en el desayuno.
1: Carlos,
0: hoy juegan
1: bingo. Déjame en paz, Carlos.
0: Tú me dijiste que le cobrara a mi abuela. La estoy llamando al home, pero hoy es el día de bingo.
1: Y también te dije que te fuera para la p***. Te lo vuelvo a repetir.
0: Y te dije que lo estoy buscando en el GPS, pero no me sale. Me tienes que decir dónde, cómo llegar ahí. ¿Dónde es eso?
1: Brother, no me molestes más, que estoy trabajando, brother. Oh my God, otra vez, Carlos.
0: Mira, Carlos.
1: Deja de molestar, viejo.
0: Ya yo no te vuelvo a llamar, simplemente te quiero decir lo siguiente.
1: ¿Qué me vas a decir ahora?
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0: Bueno, se está viendo a muchachas, mujeres, mujeres adultas. Vi una en particular en TikTok que me llamó la atención. Ella se está quejando, dice que no encuentra buena pareja hoy en día. Check this out.
1: Tengo que hablar con mis mujeres solteras de 35, 40 años, a ver si es a mí que me pasa o si se sienten identificadas conmigo. Yo tengo 36, cumplo 37 en agosto de este año. Yo siento que estamos como que en una edad que es bien difícil encontrar pareja, ¿no? O como que conectar con alguien, porque los hombres de 40 como que están buscando a las de 25, entonces los de 25 como que nos coquetean, pero no tienen la estabilidad para poder construir una vida con una persona de 35, 40 años. Entonces es como que uno está como que podemos ser colágeno, pero como que podemos ser ensure, como que...
0: Ustedes, no sé cómo lo ve. ¿Estamos ante una crisis de relación o simplemente cambiaron las reglas del juego? 844 y es Enrique, nos puedes hablar también en el WhatsApp 305-605-9494, 305-605-9494. ¿Cuál tú crees que es el problema, Dayanara? ¿Y tú crees que el TikTok es un lugar correcto para buscar colágeno o para buscar una relación
2: colágeno
0: seria?
2: For sure.
0: Okay, colágeno for sure.
2: No sé si es el mejor lugar, pero obviamente es donde está la gente. La gente está en las redes sociales. Pero yo creo que ya, o sea, no hay ningún
0: dilema. Espérate, perdón. Tío. Pero podemos desmayar ese estigma, la estigma de que la gente, se conocieron en las redes sociales. Estamos en el 2026, así se conocen la gente hoy en día, por DM, por likes, por comentarios, slide into my DMs, como es fan de tu relación, así se empata la gente.
2: He conocido gente en DM, sí, así es que sí. Está pasando últimamente, pero al
0: ¿tú has
2: punto.
0: ¿Tú has salido con alguien que te ha disparado en las redes?
2: Desde que descubrí que todos me están ayudando con esto de las redes, porque no chequeaba ni mis DMs ni nada de eso.
0: Pobrecita, yo no saben.
2: Pero ahora sí.
0: Te has hecho una experta.
2: Escúchame.
0: Porque ahora tú eres la CEO de TikTok.
2: Te voy a explicar por qué. Porque DM, por ejemplo, en Instagram, el DM, yo veo a la gente que yo sigo, pero yo no sabía que había otra área donde está todo el mundo.
3: Request. Es como T-Pain. T-Pain lo acabo de descubrir el año pasado.
2: Julio Xavier me han explicado, ¿no? Es que sí. Hay cosas de años que yo nunca... Sí. Yo no sé. Anyways, no soy rubia. Sí, soy rubia. Me lo pinto el pelo. Pero, listen, yo creo que ella no está... Aquí no hay ningún problema. Ella está diciendo exactamente lo que es. Los mayores quieren jovencitas, no tener conversaciones extensas, ni deep, y tener ese control. Los jovencitos están detrás de las mujeres mayores.
3: Las mujeres con experiencia.
2: Con experiencia, porque estamos mucho más seguras, no estamos con eso de juego, porque sabemos lo que queremos. Es normal.
0: Bueno.
2: En este momento, disfrute, señora, disfrute.
0: Pero toda la vida lo ha sido normal y toda la vida ha sido lo común. Lo que pasa es que ahora, gracias a las redes sociales, se ve más. ¿Será? Con más frecuencia.
2: Cierto.
0: Pero la gente siempre ha criticado esto. Primero arrancó con los viejos verdes, la famosa, el título de viejo verde, porque un tipo mayor, maduro, le gustaba la chamaca joven. Eso ha sido desde el principio de los tiempos. Uh-huh. Entonces ahora se está dando este fenómeno de las mujeres que le gusta y quieren colágeno. No hay nada malo en eso. Y también se está viendo que la gente joven quiere a alguien con experiencia, que los trate bien, que le compre cosas. Y mucha sugar gente quiere un sugar daddy, mama. Un sugar daddy o un sugar mama.
2: Lo que pasa es que en el pasado se veía, casi siempre se veía eso, el hombre con la jovencita, que puede ser su papá, puede ser su abuelo. Pero ahora las cosas han cambiado, entonces se ve como que, ay, esta mujer, ¿qué hace con este jovencito? Pero es lo que está pasando ahora y es normal, súper normal.
0: All right. Mujeres más de 30, 35, 40. Bueno, a mujer adulta, ¿dónde se consigue? Si no es en el TikTok, en el Instagram. Y quiero saber si tú estás de acuerdo con lo que estamos planteando aquí. Ponte en su lugar. ¿Qué harías tú? Una mujer también mayor, que llamen la jovencita, que le den tips también. ¿Y por qué este tabú de que la gente quieren carne fresca? ¿Qué hay de malo en eso? Pero el fenómeno que los jóvenes quieren una mujer con experiencia.
2: Así es.
0: How do you see it, Extreme?
3: Bueno, lo que pasa es que now we see it. Ese es el problema.
0: Ajá. Pero siempre ha sido este fenómeno.
3: Siempre ha sido. Lo que pasa es que ahora existe la red donde se ha convertido hasta en un negocio.
0: El negocio, ¿cómo funciona el negocio? Explícanos eso.
3: El negocio, vamos a hablar claro, hay mujeres que abiertamente en las redes sociales están diciendo, no, yo tengo mi jevo, me paga las cosas, pero de vez en cuando no es como una relación donde es un negocio donde ella se va a la cama ciertas cantidades de veces nada más, lo mismo con los hombres.
0: Oye, esta eres tú, ¿Estamos ante una crisis en relación o simplemente cambiaron las reglas del juego? Tira para acá, 844 y es Enrique en WhatsApp 305-605-9494.

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1: Locura en la NFL. Check this out. Touchdown! Como si lo del jugador que se hizo pasar por uno de los 49ers de San Francisco no fue suficiente, Tony Romo, el ex quarterback de los Dallas Cowboys, rompió el silencio y reconoció que está luchando contra el alcohol. Él se declaró no contest por conducir intoxicado después de su arresto en Wisconsin. Romo explicó que varias operaciones de espalda lo dejaron con dolor constante, desarrolló dependencias de medicamentos y, tratando de abandonarlos, terminó apoyándose demasiado en el alcohol. Debido a todo esto, perderá su licencia durante 6 meses. Debería utilizar un alcoholímetro para encender sus vehículos y CBS lo mantiene fuera de las transmisiones de los juegos de la NFL. ¡Tan bueno que era Romo! Pero eso sí, Romo asumió toda responsabilidad y dijo que está recibiendo ayuda médica. Ahora falta saber si recuperará su puesto en la televisión. Man, crazy week for the NFL. They can't catch a break, man. Disfruta de toda la acción deportiva en el día de hoy. Yo soy DJ Extreme y esto ha sido los deportes para el show de Enrique Santos.

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0: algo.
1: Tú me estás entendiendo lo que te estamos queriendo decir. Mira, dímelo, Casper. Neo. Flow La Movie. 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
2: John Martino.

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1: Seguimos. Esto es Éxitos 94.3 en Nina Radio. Mañana con todos. 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Nosotros continuamos aquí. 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